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1: Esta es la hora en La Enamorada FM, las 7 de la noche y 30 minutos.
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0: Esta es la hora en La Enamorada FM, las 8 de la noche en punto. 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
1: Esta es la hora en La Enamorada FM, las 8 de la noche y 30 minutos.
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0: Esta es la hora en La Enamorada FM, las 8 de la noche y 59 minutos.
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1: Esta es la hora en La Enamorada FM, las 9 de la noche y 31 minutos.

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Esta es la hora en La Enamorada FM. Las 10 de la noche en punto. 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

0: Oyentes, oyentes de Pop a la Plancha, buenas noches para todos ustedes. Sean bienvenidos a su programa de siempre, Pop a la Plancha, llevándote lo mejor del pop, la música romántica, esa que no pasa de moda.
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0: Hasta ahora, con la dirección de mi Dios Padre Todopoderoso.
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0: Gracias a mi Dios por permitirme estar aquí compartiendo con ustedes, los oyentes de La Enamorada FM.
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0: Recuerda que tenemos nuestra línea de WhatsApp para que usted se comunique con nosotros.
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0: Y hoy, después de tantos días de no tener oyente, hoy tenemos un oyente invitado. Y vamos a saludarlo en esta noche maravillosa. Oyente, muy buenas noches.
4: Buenas noches, oyente de La Enamorada FM. Para mí es un placer volver a estar junto a ustedes y junto a usted, patrón. Gracias por permitirme de nuevo acompañarles. Y bueno, vamos a estar disfrutando de excelente música, como siempre, como los solemos tener acostumbrados.
0: Hombre, definitivamente, usted no parece que estuviera tan lejos, hombre. O sea, es como si estuviera aquí en la misma cabina, ¿no?
4: Es la magia del internet, de la buena señal que tenemos.
0: Oye, definitivamente me quedo sorprendido. Hombre, cuéntalo a los oyentes, ¿cómo se llama usted? ¿Desde dónde está saliendo al aire?
4: Yo soy Nahuel, desde Argentina, desde Buenos Aires, Argentina, precisamente.
0: Sí, claro, tú eres argentino.
4: Sí, señor, argentino de corazón y de nacimiento.
0: Ah, no, yo sé que le gusta más, ¿el pop o la plancha?
4: Mitad y mitad. Creo que hay momentos para el pop y momentos para la plancha.
0: No, pero yo necesito que se decida por uno.
4: Si tengo que decidirme, la plancha.
0: Claro, claro.
4: La plancha, 100% la plancha.
0: Ah, si nos vamos por plancha. Sí. Listo, sí. Listo. Oiga, ¿cómo así que te gusta más la plancha, hombre? Bueno, entonces, ¿qué nos vas a presentar ya que estás con plancha, no?
4: El primer tema de hoy va a ser Alma Solitaria de Gali Galeano.
0: Y colombiano, ¿no? Mejor dicho.
4: Exacto.
0: Vamos a escuchar también a Alejandro Sanz, amiga mía, aquí en este programa que se llama
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0: Qué buena canción sonando a las 10 de la noche, 10:23 en La Enamorada FM. Jesse y Joy, Me Quiero Enamorar. Qué linda canción sonando en Pop a la Plancha. Usted aquí, mi estimado oyente.
1: Unas canciones muy buenas. Espero que a los oyentes les esté gustando tanto como a nosotros programarlas.
0: Hombre, por ahí me escribió un oyente que quiere que usted salude aquí en la rondita de saludos que tenemos en los oyentes de La Enamorada FM. Cuénteme usted qué tiene ese listado de allá que te llegó por WhatsApp.
1: A ver, vamos a ver quién está por acá. Un saludo para Cher, para Nico, para Euge, para Emi, que nos escucha desde República Dominicana, para Jesús, Don Leo y todos los que nos escuchan a través de la página web www.enamoradafm.com.
0: Mi estimado Nahue, usted ya se sabe la tarea.
1: Te la debo. Yo creo que para el próximo bloque lo voy a tener. Ahora ahí se la debo todavía.
0: pero usted sabe que lo voy a preguntar.
1: Sí, ¿qué?
0: Cuénteme. El WhatsApp, el número del WhatsApp.
1: No, se la debo. Para el siguiente bloque, le prometo que se lo tengo.
0: 304-200-2233. Oiga, hay un temblor en segundo, no sé en dónde. Vamos con musiquita, mi estimado.
1: Vamos con un tema de Dani Cabuches, Cuando Estés Con Él.
0: Seguidamente, Laura Pausini, La Soledad.
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1: Son las 10 de la noche, 37 minutos, 10:37 en La Enamorada FM. Hombre, mi estimado Nahui, usted que le encanta la música romántica, ¿qué tal esta canción?
2: Una canción muy fuerte por su letra, por lo que dice. Y bueno, quería, antes de proseguir, con su permiso, tomarme la libertad de mandarle fuerzas y bendiciones a todos los damnificados por el reciente terremoto, esperando que poco a poco las cosas se vayan encaminando y se vayan acomodando. Y fuerza, que de todo se sale y de esta también se saldrá.
1: Lamentable la situación por la que pasó gran parte del país esta semana. Pero un abrazo de solidaridad, de fortaleza para los que viven la situación, porque una cosa es uno decir qué triste, pero otra cosa es uno vivirla. Debe ser muy complicado, ¿no? Saludos a Nelson Arboleda, que por aquí reporta sintonía. Juliet, que nos escucha desde la ciudad de Medellín, saludos para su hija Sara. Juan José, también saludos para ellos que disfrutan de Pop a la Plancha. Por supuesto, aquellos que están por www.laenamoradafm.com. Y recuerden nuestro WhatsApp. ¿Se aprendió la tareita, joven?
2: Sí, señor.
1: ¿Cómo es el WhatsApp?
2: 304-200-2233.
1: Excelente. Vamos con buena música.
2: Tenemos Olvidarte Nunca, de Los Golpes.
1: Qué buena canción, ¿no? Una bonita canción. Antes, aquí llega Ricky Martin y esta bonita canción, Disparo al Corazón. En este es su programa.
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3: Son las 10 de la noche con 49 minutos. Bueno, una canción muy linda y fuerte que estábamos escuchando. ¿Alguna vez le dedicaron alguna canción como esa?
4: ¿Cómo cuál?
3: Cuéntenos. Como la última que sonó.
4: Ah, la de Maca.
3: Soy tan fácil de olvidar.
4: No, a mí me han dicho que yo soy difícil de olvidar.
3: Ah, bueno.
4: Eso me han dicho a mí. Pues yo no sé si sea verdad, cierto, ya eso es otro cuento.
3: Eso es otro cuento, hay que ver si es verdad.
4: ¿A usted se lo han dicho?
3: Me han dicho que soy difícil también, pero fácil no. Bueno, que yo sepa, porque yo sepa.
4: Mejor dicho, hombre. Oiga, saludamos bien especialmente a Cody, el hombre de las ocho mujeres, que se está disfrutando de Pop a la Plancha, allá en su casita, el hombre relajado.
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3: ¿La está disfrutando con sus ocho damas?
4: Bueno, no sé si esté con las ocho. De patrón, hombre. Recuerden el WhatsApp 304-200-2233. Ahí pueden pedir las canciones, enviar sus reportes de sintonía. Saludos para Edward el Amarillito, que hasta ahora se moviliza en su taxi, trabajando por el bien de la comunidad en compañía de la Enamorada FM. Vamos con buena música. Vilma Palma y Vampiros, Verano Traidor.
3: Pero antes, los terrícolas con Te Juro Que Te Amo.
4: ¿A quién le jura usted?
3: Yo, bueno, esa persona sabe, pero también le pregunto, ¿le han dicho Te Juro Que Te Amo?
4: Demos así. ¿O esta hora dicho? Estamos en su programa. No.
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2: Esta es la hora en La Enamorada FM, las 11 de la noche y 3 minutos.
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0: 11 de la noche, 11 minutos. Seguimos en Enamorada FM compartiendo estas hermosísimas canciones que ustedes programan. Y bueno, estamos, creo que, enamorados el día de hoy. Mucha canción de amor, de corazones. No sé qué piensa usted, pero hoy está el amor al 100.
1: Usted está enamorado, ¿no?
0: Yo estoy enamorado.
1: Eso está muy bien. El amor hay que disfrutarlo a plenitud.
0: Hay que disfrutarlo, hay que vivirlo y hay que sentirlo.
1: Sobre todo, demostrarlo.
0: Demostrarlo y permitir que nos lo demuestren también.
1: Sí, señor. Así iniciamos otra hora más de buena música, de buenos éxitos. Recuerden que estamos en arroba la enamorada FM, en Instagram, en Facebook y en X. También tenemos nuestro WhatsApp, mi estimado Nahue, nuestro WhatsApp por ahí, ¿cuál es?
0: 304-200-2233.
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1: Eche, aprendió la tarea, hombre. Qué bien, hombre. Eso está muy bien. Lo felicito, hombre. Lo felicito. Oiga, saludamos a Vero, que por ahí debe estar escuchando Papa la Plancha. Y por supuesto, para ustedes que están ya en casita o que están en su lugar de trabajo, saludos y gracias por estar siempre disfrutando de la enamorada. Luciano Pereira, te sigo amando. Oiga, es que hablando de amor, Dios mío, bendito.
0: Oye, mucho amor en el aire. Y también nos vamos con José Luis Perales, La Madre.
1: Una linda canción que le hizo a las madrecitas queridas y adoradas. Y hasta ahora estamos disfrutando de su programa
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2: De la noche, 24 minutos, y vamos con este temazo: el Muelle de San Blas de Maná. Disfrútenlo.

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1: Qué buenas canciones las que hasta ahora disfrutamos en Pop a la Plancha. Son las 11 de la noche, 30 minutos. Tenemos saluditos a oyentes que llegan a nuestra sintonía, mi estimado Nahue.
2: Tenemos a nuestro querido Royce, también a nuestra querida Gala, que está ahí atentamente escuchándonos, y a todos los que nos escuchan a través de la página web, también a Lea, que nos escucha por ahí, a Nati.
1: Saludos a todos ellos y gracias por estar ahí disfrutando de La Enamorada FM. Nahue, ¿usted sabe qué pasa todos los jueves a las 11:30?
2: Nuestro traductor, ¿con qué nos va a deleitar hoy?
1: Sí, señor. Oiga, vamos a escuchar a Marcos Roberto. Esa canción que está en francés, si no estoy mal. Y vamos a escuchar su respectiva canción en español. Y hablando de La Última Carta. Y así continuamos en este subprograma
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0: Qué buenas canciones hasta ahora. Marco Roberto con la versión en portugués. Bueno, no en francés, como ya había dicho, ¿no? Ave María.
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0: Oiga. Oiga, Nave, ¿cómo me la he puesto? Yo ando como en un planeta diferente hoy. Yo no sé qué me pasa, hombre. Bueno, parece que hemos perdido a nuestro amigo Nahue. Por ahora, vamos a disfrutar de Luis Fonsi. Y esta cancioncita que me pidieron hace ratico,

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1: Once de la noche, 46 minutos. Seguimos en Enamorada FM disfrutando de estas hermosas canciones y nos vamos con Cristian Castro y las Hash, Te Amaré Más Allá.
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0: 11 de la noche, 50 minutos, 11:50. Y definitivamente lo bueno no dura, ya casi llegando al final del programa el día de hoy, pero la invitación queda para que usted el próximo lunes nos acompañe. Si Dios da la vida, si Dios da la salud, aquí nos encontraremos en este mismo canal.
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0: Y en este su programa
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0: Nahue, mil y mil gracias, hombre, por estar aquí con nosotros en La Enamorada.
3: A usted por la invitación y a los oyentes por acompañarnos fielmente como cada día de programa. Un programa hermoso donde tuvimos mucho amor, mucha canción de amor. Creo que fue el programa de los enamorados. Esperando que lo hayan disfrutado igual que nosotros. Y bueno, nos reencontraremos en otra ocasión, si así Dios lo permite.
0: Muchas gracias, Nahue. Y recuerden que está ahora con la dirección de Dios Padre Todopoderoso.
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0: Adiós, mil gracias por permitirme estar aquí compartiendo con ustedes, con los mejores oyentes del mundo, que hasta ahora nos acompañan por medio de nuestra página o por las diferentes aplicaciones o reproductores donde está la señal de La Enamorada FM. Hoy nuestro programa fue romántico, como lo es siempre La Enamorada. A todos, feliz fin de semana. Y Nahue, ¿con qué nos despedimos?
3: Con Sergio Pachel, Hay Amores y Amores.
0: Y esto fue su programa
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2: 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Esta es la hora en La Enamorada FM, las 12 de la noche en punto. 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

0: 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Esta es la hora en La Enamorada FM, las 12 de la noche y 59 minutos.
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2: Esta es la hora en La Enamorada FM, las 2 de la madrugada y un minuto. 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
1: Esta es la hora en La Enamorada FM, las 2 de la madrugada y 59 minutos.
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1: Se busca. Su nombre, Jesús de Nazaret. Edad, 33 años. Origen judío, profesión carpintero. 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
1: Esta es la hora en La Enamorada FM, las 3 de la madrugada y 59 minutos. 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
1: Esta es la hora en La Enamorada FM, las 5 de la madrugada en punto.
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2: 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Esta es la hora en La Enamorada FM, las 6 de la mañana y 2 minutos.
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1: Esta es la hora en La Enamorada FM, las 6 de la mañana y 31 minutos.
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1: Esta es la hora en La Enamorada FM, las 6:59. 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
1: Esta es la hora en La Enamorada FM, las 7 de la mañana y 29 minutos.

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1: Esta es la hora en La Enamorada FM, las 7 de la mañana y 59 minutos.
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1: Esta es la hora en La Enamorada FM, las 8 de la mañana y 30 minutos.
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1: 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Esta es la hora en La Enamorada FM. Las 8 de la mañana y 59 minutos. 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

0: tuvo esa clase de...
1: Bastante bien. ¿Llevas mucho tiempo esperándome?
0: Un poco, pero...

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1: Esta es la hora en La Enamorada FM, las 9 de la mañana y 30 minutos. 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
0: Esta es la hora en La Enamorada FM, las 9 de la mañana y 58 minutos.
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1: Esta es la hora en La Enamorada FM, las 10 de la mañana y 30 minutos.
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0: 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Esta es la hora en La Enamorada FM, las 11 de la mañana y un minuto. 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
1: Esta es la hora en La Enamorada FM, las 11 de la mañana y 31 minutos.
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1: Esta es la hora en La Enamorada FM, las 12 del día y 29 minutos. 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

0: 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Esta es la hora en La Enamorada FM, la 1:01 p.m.
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2: Esta es la hora en La Enamorada FM, la 1:29 p.m. De lunes a viernes, de 12 a 2 de la tarde, escucha La Enamorada del Recuerdo.

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1: Esta es la hora en La Enamorada FM, la 1:59 p.m. Desde Medellín transmite La Enamorada FM, www.laenamoradafm.com,
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1: Esta es la hora en La Enamorada FM, las 2 de la tarde y 29 minutos. 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
0: Esta es la hora en La Enamorada FM, las 2 de la tarde y 58 minutos.
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1: Esta es la hora en La Enamorada FM, las 3 de la tarde y 31 minutos.
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1: 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Esta es la hora en La Enamorada FM. Las 3 de la tarde y 59 minutos. 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
1: Esta es la hora en La Enamorada FM, las 4 de la tarde y 29 minutos.
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0: Esta es la hora en La Enamorada FM, las 4 de la tarde y 59 minutos.
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1: Esta es la hora en La Enamorada FM, las 5 de la tarde y 31 minutos.
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1: 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Esta es la hora en La Enamorada FM, las 6 de la tarde y un minuto. 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
1: Esta es la hora en La Enamorada FM, las 6 de la tarde y 29 minutos. 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
0: 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Esta es la hora en La Enamorada FM, las 6 de la tarde y 59 minutos.
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